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0: Bueno.
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1: Bueno, pues vamos a continuar, mi compa, pariente. Vamos a seguir adelante con más corridos. Chacalosos, viejo, chacalosos. Y ahí le va un bonito saludo para toda la raza bonita del bonito estado de Sonora, pariente. Y ahí le va este bonito corrido, mi compa, claro que sí. Un corrido que compuso un viejo bigotón, que por ahí es muy conocido por todos, viejón. Ándale, pues, oiga. Y un saludo para mi compa Melchor, hombre, dice. ¡Ahí le va, viejo!

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1: Ándale pues, mi compa, vamos a enviar un bonito saludo para la gente, pariente, donde se dan las pitayas, viejo. El fuerte Sinaloa, mi compa. Esa gente de Huachochi, saludos. Vamos a enviarle el tremendo corridazo de la riata, mi compa. Ahí dice, viejo.

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1: Y andamos con estas cosas. Lo que pasa es que estamos bien contentos esta noche de estar con todos ustedes. Raza bonita, gracias por acompañarnos. Mil disculpas a mis abuelos por mirarnos aquí empinando las botellas. Gracias por acompañarnos, mis abuelitos. Esta noche con nosotros nos sentimos bien contentísimos. De las grabaciones se llama El Amor Se Fue.

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de pescadores, con mucho cariño para toda la raza bonita que nos acompaña por aquí en esta noche. Claro que sí, continuamos con más y más música para todos ustedes, raza bonita, gente de San Antonio, Texas, Maestro Zapata y a su señora y esposa que nos acompañan por aquí en esta noche. Gracias por hacerlo. Por ahí nuestros compitas Rebelión, Andrés y toda su gente, señores, gracias por acompañarnos, a todos nuestros familiares que nos acompañan esta noche, familia Vallecillo, familia Pino y mis abuelos que están acá de este lado. Los queremos bastante. Abuelito, de cariño, es bolito y bolita, Sabe, y aquí se los digo en público, que los queremos un chingo. Ustedes lo saben bien. Cada que los veo, les digo lo mismo, que los quiero un chingo. Igual, quiero que lo sepan. Gracias por acompañarnos esta noche. Continuamos con más música. Sabemos que aquí en Houston, Texas, se bailan las cumbias, pero bien, bien, bien chingón. Se llama por ahí para toda la raza bonita que nos acompaña por aquí en esta noche. ¡Bonito, bonito!

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tres de los caballos que están haciendo historia, conocido como el papá de los pollitos, directamente de Cuadra, Nuevo León, se llama el Templario.

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Vamos a seguir con más corridos, pariente. Más corridos aparte de yo y Don T. Núñez, que lo acaban de correr de su tierra de Choice. Vamos a seguir adelante con este bonito corrido, compadre. Se llama... ¿Cómo se va? Se vale soñar. Saludos para todos los piratas y no andan en el mar. ¡Échale, Don Trini!

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0: ahí les va el corridazo, el Pascual Cartel. Primero que todo, agradecer a los dos de Tamaulipas por acompañarnos en este corridazo.
1: Muchas gracias, compadre, aquí por la invitación. Un honor para nosotros.
0: Ahí le va la raza, el Pascual Cartel. ¡Suénale, compalán! ¡Suénale!

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0: Aquí andamos con mis amigos Los Alegres del Barranco, desde la Perla Tapatía, pariente.
1: Saludos para toda la raza, oiga. Aquí un gran saludo para todo el público. Y dice más o menos así, oiga, dice compa Luis R. Conríquez, y dice...

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y señores, directamente desde el Rancho San Gabriel, en Allende, Nuevo León, de los corridos, corridos ya de veras, mi compa Leandro Ríos, impostores de Nuevo León, se lo enviamos, se llama El Amo. Ahí le va, primo.

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0: Records, junto con nuestros amigos de Parranda, Duetazo.
1: Impostores de Nuevo León, de los temas viejitos pero sabrosones para todos ustedes. Llevo por nombre La Visa Suelta en la Corte.

8:09, hora México. Iniciamos esta bonita mañana con esta horita patrocinada por Abarrotes Galván, de Modesto Galván. Ya saben, por aquí entran los temitas, las romanticonas del ayer. Que como

Damos inicio por acá con estos saluditos. Dice por acá, muy buenos días. Saluditos, mi locutora. Saludos para mi amigo Lalo López de parte de su amigo Ciro. Saluditos cordiales de ahí para Lalo López y Ciro Tapia.

Vámonos, vámonos por acá con más de los temitas romanticones. Sale por acá, Luto en mi alma, por ahí temita de los Terrícolas.

8:26 minutos, hora México. Estamos por aquí en esta horita patrocinada por Abarrotes Galván. Saluditos para nuestro patrocinador Modesto Galván. Saluditos también para toda la racita que por ahí se encuentra en Abarrotes Galván.

Ándele, por acá seguimos con más de los saluditos. Dice por acá, muy buenos días, señorita Güera. Saludos para usted en cabina y para los patrocinadores. Saluditos para Ladrillos Alonso y para el Chaneque Jaime Alberto. Saluditos también hay para el Temerario Ricardo, Javier Donaciano, el Piola, mi brother Ciro Tapia, Armando García, Jorge Gaitán, Nacho Chávez y Doña Maru. Saluditos para toda esta racita que se reporta por aquí en cabina. Saluditos hasta Ladrillos Alonso.

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1: Vámonos por acá con más de los temitas con Grupo Indio. Saluditos a toda la racita que está en sintonía desde Morelia, Michoacán.
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Saluditos de para toda la racita trabajadora que está por aquí en sintonía desde la Unión Americana. Saluditos cordiales de para toda la racita también que por aquí se reporta en cabina.

8:44, hora México. Recuerden que por aquí estamos en esta horita patrocinada por Abarrotes Galván. Saluditos para nuestro patrocinador Modesto Galván. Estamos por aquí con los temitas, las romanticonas del ayer.

Seguimos por acá con estos saluditos. Dice por acá, buenos días, güera, que tengas un lindo día. Me puedes poner una canción de Los Temerarios. Sé que te amo, saluditos. Claro que sí, sale por acá este temita de Los Temerarios. Saluditos cordiales para Juan Bautista.

8:52 minutos, hora México. Recuerda que por aquí estamos en la recta final en esta horita patrocinada por Abarrotes Galván. Saluditos para nuestro patrocinador Modesto Galván.

Excelente martes. Saluditos para toda la racita que está por aquí en sintonía a través de Radio San Chepe. Recuerde que por aquí estamos en cabina con la güera.

Ándele, por aquí con este temita nos despedimos. Gracias a toda la racita que por aquí se estuvo reportando en cabina. Saluditos de para toda la racita. Agradeciendo también por ahí el patrocinio de Abarrotes Galván. Por ahí nos vemos el día de mañana de 8 a 9 de la mañana. Por aquí se despide la güera. Por aquí los dejo en manos de mi compañero.

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1: Muy buenos días, todavía anda dormida la coqueta, oiga, una disculpa a Barrotes Galván por quitarle su canción, la verdad no me fijé, la verdad, una disculpa, muy buenos días, ya son las 9:11 de la mañana y pues mi nombre es Elizabeth Guillén, más conocida como la coqueta, voy a estar con ustedes de 9 a 10 de la mañana y después también traemos horitas disponibles para todos ustedes, así es que good morning por la mañana, pues muchas felicidades a las personas que cumplen años el día de hoy, 29 de septiembre del 2026, 29 de septiembre del 2026, pues ya finalmente mañana se termina este mes de septiembre, así es que muchas felicidades a los cumpleañeros del día de hoy, que se la pasen de lo mejor, que nos inviten al mole, ¿verdad? De una vez. Vámonos con más temitas, vámonos con ese tema, algo de herencia de patrones y pues es barrita libre para todos ustedes, aquí andamos.

Vámonos con más temas. Muy, pero muy buenos días. ¿Cómo andamos el día de hoy, hombre? Ya martes el día de hoy. Ya les iba a decir ya les iba a decir lunes. Y ayer vine bien temprano. Ayer me tocó venir a las 12 de mediodía. A las 12 que anduve con ustedes chambeando. Y pues buenos días a todas las personas que nos están sintonizando. Vámonos con más temas. Voy a ponerles algo de cumbia para que se pongan a bailar ahorita. Pues ya que ya es martes, hombre. Vámonos con algo de cumbia.

más música. Muy buenos días. Good morning por la mañana a todas las personas que nos siguen sintonizando. La cumbia de los ferrocarriles por ahí, este temita. Esta cumbia que es como un pasito para allá, otro pasito para acá. Así sucesivamente, hombre. Pues bueno, vámonos con más temitas. Vámonos también con más saludos. Muy buenos días a la amiga Francis hasta Rosenberg, Texas, esa racita trabajadora de Rosenberg, Texas. Good morning por la mañana, ¿cómo andamos? También saludos a... dice, muy buenos días, bella dama, saludos, dice, para usted en cabina y para los patrocinadores. Dice, para Nacho, Chávez y Doña Maru, un saludazo también para el buen amigazo Lalo López y su esposa. Muchísimas gracias por siempre sintonizarnos. Ya andamos aquí correteando la chuleta como todos ustedes. Y pues también comentarles que la coqueta trae ahorita disponibles el día de hoy y el día de mañana de 3 a 5 de la tarde. De 3 a 5 de la tarde, el día de mañana, para que se prenda el cerro con la coqueta. Por ese tema, un tema que nos están solicitando, algo de Pepe Tobar y los Chacales, por ahí se llama Lobo Herido.

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1: Vámonos con más temas, también vámonos con más saluditos para todos ustedes, las personas que ya nos están sintonizando aquí en Radio San Chepe y las personas que están parando oreja, muy buenos días. Good morning por la mañana, vámonos con este tema de Banda Maguey, se llama Si Tú No Estás. Saludos a todas las chiquillas hermosas, ¿dónde andan?
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Andamos modo un poquito romanticones, ¿verdad? El día de hoy. Vámonos con más temitas. También saludos a todas las personas que todavía nos siguen sintonizando. La Coqueta trae ahorita disponibles después de las 10 de la mañana. Son las 9, 9 y media de la mañana. Vámonos con este tema. Algo de los creadores del pasito duranguense. Se llama Qué Lástima.

Vámonos con más temitas, como algo, pues, ¿cómo se llama? Como las clásicas o las del recuerdo que, pues, nunca pasan de moda. Algo de los Cardenales de Nuevo León se llama Sorpréndeme, tema nuevecito que como que acaban de sacar estos Cardenales de Nuevo León. Vámonos con este temita. Saludos para todos ustedes.

Nos vamos con más música. Good morning por la mañana a todas las personas que nos siguen sintonizando. La Coqueta con todos ustedes, con horitas disponibles después de las 10:10 de la mañana. Y pues también recordarles que el día de mañana también traemos horas después de las 3 de la tarde. El día de mañana, ya miércoles, pues ya último día de mes. Así es que vámonos con ese tema. Algo de Farah Farah, por ahí se llama Loco por ti.

Ya son las 9:43 de la mañana y están en Radio San Chepe. Saluditos para el barrio Las Calaveras, para el barrio Pobre, para el barrio Chicano y el barrio La Loma. Muy, pero muy buenos días. Vámonos con ese tema de los Players. Se llama Ya No Hay Cariño, de los Players.

Vamos a mandar saluditos para todas las personas que ya nos están sintonizando. Saludos a mi familia de San Antonio, Texas, de Mississippi, saluditos. También saludos a toda la raza de Michigan, de Chicago, Illinois, perdón, de Cleveland, de Odessa, Texas, de Omega, de Alabama, de Tennessee, Nueva York, de Louisiana, de Nueva Orleans, de Atlanta, de Michigan, de Arkansas, las personas de las Cataratas del Niágara, de Tijuana, de Dallas, Texas, Houston, Florida y Sur Carolina y Norte Carolina. También saludos a la racita de Rosenberg, Texas. Muy, pero muy buenos días, chiquillas hermosas. Good morning por la mañana. Vámonos con ese tema. Este tema de Conjunto Primavera se llama Tu Cantor, de Conjunto Primavera.

Seguimos con más temitas. Saludos a la amiga Francis, también saludos a la amiga Aide Flores, a la amiga Angélica Mendoza, mi comadre Chayito Torres, muy pero muy buenos días. ¿Dónde andas, chula Chávez Flores, hombre? Saludos con este, pues saludos para todos ustedes y vámonos con este temita de Conjunto Agua Azul. Se llama Te Pierdo y Te Pienso. También comentarles que La Coqueta trae ahorita disponibles después de las 10 de las 10 de la mañana. Para si gustan algunas horitas, pues aquí andaremos, o si gustan horas el día de mañana después de las 3 de la tarde, pues también nos lanzamos rápidamente con todos ustedes. Pues vámonos con este temita y pues good morning por la mañana.

Qué bonitos temas de Conjunto Agua Azul. Y vámonos con más temitas, con más música. Ya casi van a ser las 10 de la mañana. La Coqueta con todos ustedes. Nos vamos con algo también de El Poder del Norte. ¿Quién se acuerda de esos temitas tan bonitos? ¿Para qué me engaño? Del Poder del Norte.

Ya van a ser las 10 de la mañana y la coqueta con todos ustedes. Muy, pero muy buenos días. Comentarles que traigo horitas disponibles el día de hoy y el día de mañana después de las 3 de la tarde también traemos horitas disponibles. Vámonos con algo de banda. Banda el mexicano se llama Y la Bota. ¿Dónde anda esa bota?

Y aquí andan, que andan bien inspirados el día de hoy, hombre. Pues apenas es martes, pero andamos bien inspirados el día de hoy, martes. Vámonos con más temitas, vámonos con más música, algo de Caballo Dorado. Y pues saludos para el bueno, en mi caso, Armando Mandín. Esos mis coquetos, ¿cómo andamos?

Así es, payaso de rodeo con caballo dorado. Pues saluditos a todas las personas que sí se bailaron ese temita el día de hoy, hombre. Vámonos con más temas, pues ya casi nos vamos, hombre. Tarán, tarán, tarán, tarán, tan, tan. Ya casi nos vamos, ya casi me voy, ya son las 10:04 de la mañana y yo pienso que ya los dejo con este último temita, otra cumbia para que se la bailen el día de hoy martes, pues para que anden con todas las pilas, así como anda la coqueta todos los días con toda la actitud del martes y pues ya casi finalizando también este mesecito de septiembre. Pues muchísimas gracias a todas las personas que siempre mandan saludos, a todas las personas que siempre andan parando oreja, muchísimas, muchísimas gracias, la verdad, de parte de la coqueta. Bendiciones para todos ustedes, nos vemos el día de mañana, si Dios permite, a las 3 de la tarde, si gustan ahorita, aquí vamos a andar, pues la coqueta, un ratito con todos ustedes, para llevarles los mejores temas de aquí, de Radio San Chepe, para todos ustedes, para el mundo mundial, ¿verdad? Así es. Pues bueno, los dejo con ese temita para que se lo bailen, y nos vemos el día de mañana, un rico besote para que se porten muy bien, vámonos con Limonadas Verdes.

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1: Un corrido bien bonito, se llama Las Parcelas de Mendoza, 4 de a caballo, su compa Freddy Vega Jr. Oiga, dice así, vámonos.

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Hola, hola mi gente, muy buenos días, casi ya tardes, ya ando por aquí en este martes, un martes muy agradable, muy caluroso mi racita, por acá un martes, que verdad, déjenme ver, 29 de septiembre, ya ando por aquí en cabina de Radio Sanchez, su locutora Zaira, subo a la chaparrita para que sintonicen por aquí a la chaparrita y puro Radio Sanchez mi racita, por aquí voy a estar. No sé, 1 o 2 horitas, depende cómo ande la racita por aquí. Hay horitas disponibles por si alguien gusta por acá. 1 horita o 2 con la chaparrita por aquí. A la orden, ya saben, para seguir haciendo un poco más de desorden. Vámonos con este bonito tema. Vámonos con algo de Conjunto Bravo. Este bonito tema, La Mariana. Saluditos y excelente tarde para todos en la hora del lonche. Estamos en la hora del lonchecito, ¿verdad? Por acá ya faltan unos minutitos, pero ya saben. Por aquí, hoy madrugué. Saluditos.

Seguimos por acá con más temitas, por acá nos vamos a ir algo bien romanticón, vamos a estar algo romanticones en este temita, vámonos con algo de Conjunto Primavera, algo de mí te va a hacer que te acuerdes que estoy por aquí en cabina de Radio San Chepe, dijeron por ahí chiquito, vámonos recio con este temita.

Seguimos con más temitas y más mensajitos. Por acá dice Pita Morales, saludos. Y mande un saludo para mi hermana Rosa Grimaldo de San Chepe. ¿Cómo andamos? Todavía andamos por el valle. ¿Dónde andamos, doña Pita Morales? Pita Morales, saludos a Andrés también por acá. Saludos, Chaparrita, ¿cómo andamos? La buena amigasta Chávez Flores, saludos, Chaparrita, ¿cómo andan por ahí? Por acá, ya saben, pidan sus temas. Por acá el buen amigazo Tommy, también por ahí el buen amigazo Tommy. ¿Cómo andamos, hombre? Están en Soloncho, ¿qué están haciendo, hombre? Cuéntenme bien rapidito, ¿verdad? Cuéntenme bien rapidito porque luego a uno no lo dejan en el trabajo, ¿verdad? Dice por acá José Loredo, buenas tardes, aquí en San Pancho, presente. ¿Cómo andamos? Bien, por acá pidan su rolita, ya saben, por acá a la orden para seguir haciendo más desorden aquí en cabina de Radio San Chepe. Pues vamos a ir con este bonito tema, algo de los huracanes del norte. ¡Ay, amigo! ¡Saluditos!

Seguimos con más temitas. Vámonos con este bonito tema. Dice por acá, el buen amigazo José Loredo dice, buenas tardes, aquí en San Pancho presente. Dice por ahí, la de la mochila azul para el pi, el, ¿cómo dice? El chicharrín. Evento otra banda, hombre. El chicharrín. Saludos. Vámonos con este bonito tema. Por acá dice el buen amigazo Ciro Tapia, mi chaparrita. Aquí andamos al 100. Pidan su rolita al buen amigazo Ciro, el buen amigazo Eduardo López. Por acá saludos al buen amigazo, el buen amigazo Hugo Boss, por allá de las Cataratas del Niágara. Al buen amigazo Felipe, ya llegó por acá también Felipe. Por acá a Pita Morales, a Rosa también por acá. A Rosa también ya anda por acá en sintonía. Qué bueno, mi racita, que se dejen venir por acá con la chaparrita Zaira Zúa. Vámonos con este bonito tema, la de la mochila azul.

Seguimos por acá con más temitas, más temitas. Vamos a ir con este bonito tema hasta el meritito Valle Florido. Saludos para toda esa racita por allá del Valle Florido que nos sintonizan. Saludos por ahí para los trabajadores que andan por ahí en la pura chinga, ¿verdad? Por ahí en el corte de calabaza, hombre. ¿Qué andarán haciendo en los tomates? Saluditos. Y están sintonizando por acá a la locutora La Chaparrita. Vamos a ir con este bonito tema. Saludos para Pita Morales y para Rosa Grimaldo. Vámonos con algo de las... A ver si era de las jilguerillas, hombre. A ver. Este bonito tema de tu rancho a mi rancho. Saluditos.

Vámonos con más temitas y más saluditos, dice por acá. Saludos, Chaparrita. Un saludito para Carmen y Rosa con una rolita el día de su boda con Toño y Freddy. Claro que sí, vámonos con este bonito tema por acá. El día de su boda. Saludos al buen amigazo Ciro Tapia. Ahorita por acá, le afilo por acá un temita también al buen amigazo por acá. El buen amigazo Felipe Sánchez, ¿cómo andamos? Saluditos.

Seguimos por acá con más temitas. Ya saben, mi racita, también por aquí les recuerdo que traigo horitas disponibles por si alguien gusta una horita o dos horitas o tres. Ya me pasé, ¿verdad? O tres o cuatro, dijera por ahí Cepillín. O una, dos, tres o cuatro, las que gusten, ¿verdad? Por aquí ya saben, su locutora Zaira Zúa, la chaparrita por aquí, a la orden para seguir haciendo un poco más de desorden por aquí en cabina de Radio San Chepe. Vámonos con este bonito tema. Saludos al buen amigazo Ciro Tapia. Con este bonito tema, tus mentiras. Saluditos.

Seguimos con más temitas por aquí en cabina de Radio San Chepe, mi racita. Vámonos con este bonito tema. Saludos al buen amigazo Simón Sánchez, al cuñado Antonio, al buen amigazo Beto Sánchez y Felipe Sánchez por acá. ¿Cómo andamos, Felipe? Dice por acá, andamos aquí en la pura chinga, hombre. No hay más que corretear la chuleta. Por ahí, ¿cómo andan los otros hombres? Saluditos al buen amigazo Simón Sánchez, que por ahí anda de taxista. Saluditos. Espero esté en sintonía por ahí en la manejada, ¿verdad? Vámonos con este bonito tema, uno de los preferidos de estos buenos amigazos. Este bonito tema, las medias negras. Por acá también dice el buen amigazo Juan Bautista. Dice, padrino de cama, creo que así se llama. Algo de John Sebastián. Saludos para Marisol. Que por aquí algo ya viene. Ah, no se cree. Saluditos.

Vámonos con otro temita, algo de John Sebastian, por acá nos están solicitando. Dice, a ver, ¿qué me dice? ¿Qué me dice? Vámonos con este bonito tema de John Sebastian, el padrino de cama. Claro que sí, saluditos. Saludos para el buen amigazo Felipe, por acá ya se anda reportando. Saludos a Armando Torres, dice por acá. A ver qué dice. Dice, un saludo, chaparrita. Ando acá por Río Verde, por ahí préndale a Radio San Chepe. Saludos al buen amigazo Chirrín Rubio también, al buen amigazo Mota Solís. Vámonos con este bonito tema, el padrino de cama. Saluditos por ahí para el buen amigazo Juan Bautista y para sus compañeros. Sí, andamos, ¿verdad? Si ¿Sí andamos acompañados o no? Saluditos.

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1: Por aquí quedó este bonito tema. Vámonos con algo por acá de los Cardenales. Saludos al buen amigazo Hugo Voz por allá de las Cataratas del Niágara. Por acá temas también de los preferidos. Ya saben, por acá su locutora ya se acuerda cuáles son los temitas. Vámonos con este bonito tema. Espero que esté por ahí en sintonía este buen amigazo. Nos vamos a ir con este tema. Si yo fuera él, saluditos.

Seguimos por acá con más temitas. Vámonos con este bonito tema. Este bonito tema por ahí del gran señorón Vicente Fernández. Saludos para lo buen amigazo Chirrín Rubio. Hasta el barrio Las Calaveras. Saluditos. Vámonos. Le pese a quien le pese. Saluditos. A ver qué dice por acá este buen amigazo, hombre. ¿Cómo así? ¿Cómo así, hombre? ¿Cómo le andan pasando esas cosas? A ver, vamos a ver qué pasó por ahí con este buen amigazo. ¿Qué cuenta?

Seguimos por acá con más temitas. Nos vamos a ir con este corridazo. Saluditos. A ver, ¿a quién más? A ver, ¿quién más se anda reportando por acá? Saludos. Dice por acá don Armando Torres, que él anda por allá en Río Verde, pero sigue sintonizando por acá Radio Sancheve, por acá con su locutora, La Chaparrita. Saludos al buen amigazo Montes Solís. Dice también por acá, en la pura chinga, hombre, todos andamos correteando la chuleta, ¿verdad? Todos. Saludos al buen amigazo José Loredo, ¿cómo andaba? Ah, no, ya no se va a reportar aquí el buen amigazo. Dijo también, no sé por qué, pero varias personas me han dicho que por ahí se les está desinstalando Radio Sanchepe, hombre, muévanle por ahí al teléfono, no sé por qué les pasa eso. Ay, muévanle por ahí, acá dice este buen amigazo que ya quedó, a ver si ya quedó, dígame qué canción le afilamos por acá, si ya quedó por ahí Radio Sanchepe. Vamos a ir con este temita y ahorita me dice el espinazo del diablo por acá los Tigres del Norte.

Vámonos con más temitas, dice por acá el buen amigazo José Loredo, la potra del laberinto. La potra del laberinto y puro San Pancho, claro que sí, saluditos, ¿cómo andamos, hombre? Dice por acá el buen amigazo Hugo Voz, por acá dice, buenas tardes, chaparitas, saludos cordiales, saluditos. Vámonos con este bonito tema que por acá está solicitando este buen amigazo.

Seguimos con más de vidas por aquí en cabina de Radio San Chepe. Vámonos con este bonito tema, algo de Lalo Mora. Si me vas a dejar, dice por acá nomás, tanteale el agua a los tamales, ¿verdad? Saluditos para toda esa racita que sigue por acá en sintonía de Radio San Chepe. Vámonos con este temita.

Seguimos por acá con más temitas. Saludos a Chayito Torres. ¿Cómo andamos, Chayito Torres? Saludos a la raza por acá del Zapote y Paso de Guadalupe. ¿Cómo anda por ahí esa racita, hombre, que se sigue reportando por acá a cabina de Radio San Chepe? Vámonos con este bonito tema. Saludos a la buena amiga Chave Flores y también al buen amigazo, a ver, ¿cómo anda por acá este buen amigazo? Eduardo López también, saludos a Eduardo López. Saludos también al buen amigazo Valdín Dianas. Temas también por acá de los preferidos de él. Yo me acuerdo por acá de Beto y sus Canarios. Nos vamos a ir con este temita, el Vaticano. Saluditos.

Seguimos por acá con más temitas. Saludos por ahí a la racita del Zapote y Paso de Guadalupe que por acá se reportan. Saludos a la buena amiga Chayito Torres. Saludos al buen amigazo Felipe. Vamos a ir con este temita, ya casi ando por acá en la recta final, mi racita. Ya sabe, por si alguien gusta y quiere por acá, todavía me puedo quedar una o dos o tres, dijeran por ahí. Vámonos con algo de Banda El Recodo, este bonito tema, por una mujer casada. Saluditos.

vámonos con este último temita. Ya ando por acá en la recta final. Vamos a ir con algo de los Cadetes de Linares. Saludos para mi patrona Marisol Nava. Saluditos con este bonito tema, tema de los preferidos. Vámonos con este bonito tema, Desprecio.

Vámonos con otro temita. Vámonos con algo de los viejones de Linares. Saluditos, saluditos a toda esa racita chingona que por acá sigue en sintonía de Radio San Chepe. Mi racita, ya casi me ando pasando por acá a retirar. Ya acabé de cortear la chuleta y pues ya saben, no hubo chuleta. Dijeron, por ahí no hubo chuleta, solo caguama. Vámonos con este bonito tema. Algo de los viejones de Linares. Súbanle toda la música porque me paso a retirar con este temita.

Bueno, Melonita, con este bonito tema me paso a retirar en este martes 29 de septiembre. Muchísimas gracias a toda esta racita que estuvo por acá en sintonía, por acá con la chaparrita Zaira Zúa. Nos vemos primeramente, Dios, el día jueves. Ya jueves por aquí, en punto de las 12. Para que me sigan sintonizando. Muchísimas gracias, les mando un abrazote y un beso y excelente tarde para todos de parte de su locutora, La Chaparrita. Bye bye, nos vemos hasta la próxima.

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tenemos un cariño muy especial porque aquí crecimos en Houston, Texas, señores. Está por aquí nuestra familia que nos acompaña esta noche. Nuestros colegas músicos, a toda la raza que nos acompaña. Nos sentimos a todísima madre estar esta noche con todos ustedes, señores. Grabaciones de Pescadores, raza bonita que nos acompaña.

0: cada uno de ustedes bien contentos. Gracias por honrarnos con su presencia. Pescadores del Río Conchos, gracias de todo corazón. A todos ustedes, mis amigos paisanos de Zacatecas, gente del bello San Luis Potosí esta noche, los paisanos de Chihuahua. ¡Arriba San Luis Potosí, paisanos! Qué bonito se siente estar con todos ustedes. Gracias de todo corazón por apoyar la música de los servidores. Esta noche somos totalmente para ustedes. Vamos a brindar. Todos los que tengan su cervecita en mano, su traguito, su whisky, su tequilita, levántelo porque esta noche es de fiesta.
1: Se ha llegado la hora, señores. ¿Quién cumple años esta noche? El tío Danzi cumple años. A ver, pues, a ver, hay mucha gente que cumple años, ¿sí o no? A huevo. Voy a empezar a pedir el ID a ver si es cierto. No se crean. Este traguito va para todos ustedes. A toda nuestra linda raza mexicana que nos acompaña.

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0: Pescadores.
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1: Y saluditos cordiales para ahí, para toda la racita que ya se encuentra sintonizando Radio San Chepe. Saludos cordiales, mi racita. Por acá los saluda Susy Morales, la China. Por acá saludándolos en esta tardecita de martesito, 29 de septiembre, 3:16 por acá de la tarde. Saluditos cordiales para ahí, para toda mi racita. Y pues mi racita por acá para andarlos acompañando en esta tardecita de 3 a 5 por ahí, con dos horitas totalmente libres y disponibles por ahí, por si la racita gusta y quiere patrocinar, pues ya se la sabe, por ahí vaya mandando mensajito. Y pues por acá nos ponemos de acuerdo. Saluditos cordiales, mi racita. Y pues vámonos por acá con el favor de Dios, en nombre sea de Dios. Y vámonos por acá con este temita de el conjunto Primavera, que dice Menortie. Saluditos cordiales por ahí para toda la racita. Y pues correteando la chuleta desde San José del Tapanco, por ahí transmitiendo para Maitune Radio México y por ahí para Radio San Chepe en vía Facebook. ¡Vámonos!

Por acá continuamos con más temitas. Saludos cordiales por ahí para toda la racita. Saluditos cordiales por ahí y vámonos por acá con más temitas, mi racita. Tenemos por acá barrita libre por ahí para que se vaya reportando y pues por ahí vaya mandando mensajito con el temita que más le guste al número 487-127-50-46 por ahí para que se vaya reportando al WhatsApp de Radio San Chepe. Saluditos, mi racita, y vámonos con esto que dice...

Continuamos por acá con más temitas, saluditos cordiales por ahí para toda la racita que nos sigue sintonizando por acá por Radio San Chepe. Vámonos con más temitas, mi racita, y con más saluditos por ahí para que toda la racita se vaya reportando. Vámonos con esto de Lalo Mora que dice el rey.

Con más temitas, saludos cordiales por ahí para toda la racita. Y vámonos con esto de Pepe Tovar y sus chacales que dice ladrón inocente. Saluditos.

Continuamos por acá con más temitas, saludos cordiales por ahí para toda la racita y continuamos por acá con Barrita Libre por ahí para que toda la racita se vaya reportando. Vámonos con esto que dice y me acordé de ti, algo por acá de Vicente Fernández. Saluditos cordiales por ahí para toda la racita que por ahí todavía anda en pura chinga. Vámonos con más temitas, mi racita. Saluditos.

Continuamos por acá con más temitas. Saludos cordiales por ahí para toda la racita que nos sigue sintonizando. Continuamos por acá con más temitas por ahí para que toda la racita se vaya reportando. Y vámonos por acá con más temitas. 3:36 de la tarde, mi racita. Y por acá tenemos una horita totalmente libre y disponible por ahí por si usted quiere patrocinar. Pues por ahí vaya mandando mensajito al número en cabina. Vámonos con

Continuamos con más temitas, saluditos cordiales por ahí para toda la racita que nos sigue sintonizando. Y continuamos por acá con Barrita Libre, mi racita por ahí para que se vaya reportando. Saludos cordiales por ahí para toda la racita. Tenemos por acá una horita totalmente libre y disponible por ahí por si usted quiere patrocinar, pues vaya mandando mensajito. Saludos cordiales por ahí para toda la racita y vámonos con...

Continuamos por acá con más temitas, saludos cordiales por ahí para toda la racita y saluditos por acá para mi buen amigazo Hugo hasta Canadá. Y vámonos con este temita y dice mi cómplice.

Vamos por acá con más temitas y más saluditos por ahí para que toda la racita se vaya reportando. Y vámonos con esto que dice nuevamente el amor. Continuamos por acá con más temitas, con barrita libre y con una horita disponible. Saluditos, por ahí vaya mandando mensajito el animadillo o animadilla.

Continuamos con más temitas, saluditos cordiales por ahí para toda la racita, mi racita. Por acá tenemos una horita totalmente libre y disponible. Por ahí, por si usted quiere patrocinar, pues vaya mandando mensajito por ahí al número en cabina. Saludos cordiales por ahí para toda la racita. Y mi racita también el día de mañana tenemos por ahí una horita totalmente libre y disponible. En punto de la 1 de la tarde, por ahí por si alguien también gusta y quiere patrocinar, pues por ahí vaya mandando mensajito. Vámonos con esto, dice de Larry Hernández, sin ganas de cenar. Saludos.

Continuamos por acá con más temitas, saluditos cordiales por ahí para toda la racita y vámonos con esto que dice de la banda El Niño.

Continuamos por acá con más temitas, saluditos cordiales por ahí para toda la racita. Y dice, ponte, entrégame tu amor de la arrolladora, va, que va. Ay, saluditos. Y dice por acá mi tío Michi, saludos sobrina, un saludo para Alonso y ay para el patrón que nos trae secos por el nogal oscuro. Saluditos cordiales por ahí para toda esa racita que por ahí anda amarrando. Saluditos cordiales por ahí para toda esa racita. Y vámonos con esto que dice, entrégame tu corazón. Saluditos hasta el nogal oscuro. Y saluditos por ahí para la racita que nos sintoniza por Radio San Chepe. Saluditos.

Continuamos por acá con más temitas, saluditos cordiales, y vamos a echarle este temita por acá a mi tío Michi, hasta el Nogal Oscuro, saluditos cordiales por ahí para su patrón y por ahí para Alonso. Vámonos con esto que dice, a lo mejor, algo por acá de la MS.

Continuamos por acá con más temitas, saluditos cordiales por ahí para toda la racita. Y vámonos con esto que dice: Dos hojas sin rumbo.

Ay, saluditos cordiales por ahí para toda la racita y mi racita ya por acá, ya casi llegamos a la recta final. Saludos cordiales y vámonos con esto de la banda Clave Nueva que dice, ¿cuál adiós? Saluditos cordiales mi racita y por ahí tenemos una horita totalmente libre y disponible para el día de mañana en punto de la 1 de la tarde por ahí para que la racita se vaya reportando. Saluditos y a

0: Vámonos por acá, Colmas, imitan mi racita. Saluditos cordiales, 4:20 de la tarde. Y por acá, mi racita, el día de hoy ya nos vamos a pasar a retirar. Nos vemos el día de mañana en punto de la 1 de la tarde por ahí para que toda la racita se siga reportando. Saludos cordiales por ahí para la racita que nos sintoniza. Y pues, mi racita, nos vemos el día de mañana. Por ahí que Diosito los bendiga, la suerte los persiga, que tengan un excelente martesito. Y nos vemos mañana, mi racita. Saluditos cordiales y los dejo con esto que dice: por una mujer casada, saluditos.
1: Que le gusta la

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Amigos de la doble R radicando en el estado de Mississippi. Saludos, ahí saludos al patrocinador del doble R. Ahí va el amigo igual Miranda, el compadre Salomé Miranda. Ahí para toda la raza, por ahí chambeadón al César Brandon. Ahí para...

Con el saludo de los amigos de Tranquil Remodeling, A&M en Cuellar, Kansas. Ánimo, saludotes por ahí para toda la raza, por ahí chambeadora, que nos sintoniza a través de MyTuner Radio. Ánimo, saludos y sóbale, que ya es martes. Ánimo. Saludos ahí también para el Diego Morales, hasta el estado de la Florida, y para la familia Armiso Morales. Por ahí también saludos para el amigo Jesús Miranda, ahí para el Niño de Oro y toda la raza por allá de la Unión Americana, y para los plomeros de San Chepes.

Empezando esta noche aquí los videos lives con sus amigos, los hermanos Espinosa. Este tema inédito de mi puño y letra titulado Prueba de Fuego, ahí para que se identifiquen, señores. Y dice...

¿Qué onda? Tenemos por acá, seguimos con más temitas, mi raza. Ánimo, saludos ahí para toda la raza por allá de la Unión Americana, de por acá, de por San Chepe y de todos, de todo, ahora sigue de todo el mundo. Saludos por ahí que nos sintonizan a través de MyTuner Radio. Por ahí saludotes ahí para toda la racilla por allá de Monterrey, Guadalajara. Ahí va la raza de Mezquitic. Saludos ahí para los amigos de Canadá. También saludos ahí para el amigo Gobos. La raza por allá de la Unión Americana. Claro que sí, saludos. Por acá seguimos con más temitas. Por acá nos llega algo de Alemi Bustos. Esto se llama Gallo Jugado. ¡Súbale! Saludos ahí para el amigo Martín Galván. Y saludos ahí para el equipo.

Saludos ahí para la H&I Construcción. Saludos hasta el estado de Florida. Saludos ahí para el tío Hugo Morales. Saludos ahí para el primo Emanuel Morales. Saludos para la familia Armiso Morales. Ánimo, saludos, puro Florida.

Seguimos con más temas desde Radio San Chepe, la estación que lleva nuestra música y nuestra alegría hasta donde quiera que estés. ¡Ánimo, saludotes! Por acá seguimos con la hora de la doble R Construcción desde Cleveland, Mississippi. ¡Ánimo, saludotes! Por acá los dejo con algo de Espinoza Paz y la Fiera de Ojinaga. Yo no dije. ¡Súbale, mi raza! Que estamos en Radio San Chepe.

Seguimos con más temitas. Por acá nos dice el amigo Iván Miranda. Saludos, amigo Eche. Saludos para toda mi clica de la doble R, para el jefe doble R. Por ahí, échese la de Valentín de la Sierra y con los terribles, amigo Eche. Saludos ahí para toda la raza por ahí que nos sintoniza. Ánimo, saludotes. Por ahí, saludos ahí para toda la raza. Por ahí, estamos en hora patrocinada de la doble R Construction, sirviendo a nuestra gente en Cleveland, Mississippi. Ánimo, saludotes. Por acá los dejo con este temazo, Valentín de la Sierra.

Se reporta el amigo Mandín Galván, dice, dos botellas de mezcal ahí con los morros del norte, ahí para el caño de Mississippi. Saludos, amigo Ichi, ánimo, saludos, el amigo Mandín Galván.

¿Qué tal ese temazo por ahí de los terribles del norte? Por acá seguimos con más temas. Por acá nos dice el buen amigo Mandín Galván, por ahí le encargo dos botellas de mezcal ahí con los morros del norte. Ahí va el gallo de Mississippi. Saludos, mi güichi.

0: Desde Temazo, por acá nos dice, saludotes, por acá nos mandan un mensaje, Chito Cano, saludos, ánimo.
1: Un saludo aquí para los amigos de Sierra de Álvarez, de parte de Michel Álvarez, y para mi cuñado Necho de Villa Zaragoza, con la canción del cadete, aquí para mi hijo José.
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0: Seguimos con más temas, saludos, ánimo, ahí para los

Acá seguimos con más temitas. Saludos ahí para el patrocinador, el amigo, el doble R. Ánimo, saludos ahí para toda la compañía de la doble R Construcción. Saludotes. Por ahí saludos ahí para el amigo Iván Miranda, ahí para el compadre Salomé Miranda. También saludos ahí para el Rooster Martínez, ahí para Alan Miranda, Osvaldo Miranda, Luciano Miranda, ahí para César y Brandon, ahí para toda la raza por ahí que conforma este equipón. También saludotes por ahí para los amigos de Drywall Remodeling, A&M. También saludos ahí para la familia Arbizu Morales en el estado de la Florida. Ahí para H&I, allá en Florida. Saludos ahí para también para la compañía del tío Hugo Morales. Ánimo, saludos también por ahí para los amigos de Rosenberg, Texas. Ahí para el amigo Beto Hernández. Ahí para el compadre Chirrín Rubio hasta Dallas, Texas. Por acá los dejo con este temazo, Ezequiel Coronado. Y saludos ahí para el amigo el Chuy Dona. También saludos para los plomeros de San Chepe.